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0: 8 de la mañana, 6 minutos. ¿Qué tal? Muy buenos días para todos. ¿Cómo andan?
1: Hola, hola, hola. No digan, bienvenidos.
0: No digan que no les avisamos.
1: ¿Del frío?
0: Del frío.
1: No, sí, estaba totalmente avisado.
0: Ah,
1: esto.
0: Bueno. Porque viste que después, no te puedo creer. Mira,
1: nada, y el frío que hace ahora.
0: Por más que yo pensaba, porque a mí el sábado de la mañana fue cruel, muy cruel el frío. El viernes que tal vez
1: el sábado de la mañana,
0: no hacía tanto frío.
1: Es verdad.
0: El viernes. Y el sábado de pronto amaneces y tenés
1: mucho frío.
0: Sí. Que no te lo imaginás que de un día para el otro pueda cambiar tanto.
1: Ajá. Es verdad.
0: Bueno, salí, me cagué de frío y tenía el dato de que el sábado bajaba mucho la temperatura. Aún así.
1: Es verdad. Pero con mucho sol.
0: Con mucho sol. Sí, estaba lindo el sábado. Pero hacía frío. Frío. Bueno, 2 grados ahora la temperatura en Rosario. Esto es lo que marca el Servicio Meteorológico Nacional. En algunos lugares, nuestro amigo Lucas y tal vez alguna persona que esté más afuera del centro de la ciudad.
1: Ajá.
0: Y que pueda ver un poco el hielo, la escarcha que se hizo o en el auto o en el césped o en alguna cosa que quedó afuera. Que nos pasen el reporte.
1: ¿De dónde ha caído helada? ¿Será esta o serán estas las últimas heladas, decís vos? ¿O todavía
0: viste
1: no?
0: Viste que en septiembre hay como un frío. En octubre hay también días de frío.
1: ¿Pero heladas?
0: No, creo que no.
1: Por eso digo, para mí estas son las últimas heladas.
0: Yo, de hecho, este año no tengo lugar al aire libre, no había visto.
1: No, yo sí recuerdo que Lucas nos ha enviado fotos de la florita blancas en alguna ocasión, julio-agosto.
0: Todo escarchado.
1: Pero bueno, veremos. Lo importante es que hay que darle bola al servicio meteorológico,
0: porque
1: nos está avisando.
0: Nos está avisando
1: y la verdad es que ahora es, por suerte, frío, pero está bueno cuando avisa el tema de las lluvias, las tormentas, porque, bueno, transitar en la calle ahí sí es peligroso. Hoy, bueno, hay que estar abrigados nada más, porque después pinta que va a ser un día lindo, como lo fue el fin de semana, que el sábado, como decías vos, hizo mucho frío, pero hubo sol.
0: Sí.
1: Y ayer lo mismo, ayer estuvo fresco.
0: Estuvo frío.
1: Pero el sol estaba hermoso y hubo un solazo.
0: Hoy despejado todo el día, máxima de 14 grados. Ya mañana cambia la historia porque la mínima va a ser de 4, hoy de 2. Y la máxima mañana va a ser de 20. Y a partir de mañana ya arranca a subir.
1: Ah, ok.
0: Pero después otra vez llegando el fin de semana
1: otra vez baja la temperatura. ¿A cuánto dice que baja?
0: Y de 8 de mínima a 11 de máxima.
1: Ok.
0: No va a ser como el fin de semana que pasó.
1: No,
0: pero sí,
1: fresco.
0: Fresquito, claro.
1: Fresco.
0: Fresquito
1: y... Bueno. Nos empezamos a despedir del frío.
0: Chao.
1: Vamos a llamarlo así para los team verano, para que ya no se les alargue mucho más.
0: Podés irte si querés frío,
1: claro,
0: por mí.
1: Ya se puede ir yendo.
0: Ya está.
1: Vaya.
0: Ya no tengo que ponerme, dejate de joder.
2: Buen día, gente de modo mañana.
1: Hola, Aldo.
0: Hola, querido. Aldo nos manda fotos.
1: ¿De qué?
0: Del 20 de septiembre del 2021 en la casa de Vialet Massé en Córdoba.
1: Me encanta Vialet Massé.
0: Tremendo, hielo. Piaccio, diría un amigo italiano.
1: Pero por allá incluso más frío todavía.
0: Mucho más frío,
1: mucho
0: sí,
1: más
0: Córdoba.
1: Frío.
0: Bueno, nevó en Bahía Blanca el fin de semana.
1: Nevó en Bahía Blanca, sí.
0: Así que, bueno, no digo que va a nevar acá no, ya sabemos que no tenemos las condiciones.
1: Nos encantaría.
3: Sí, a las 6 encontré con el auto, no congelado, pero con el techo escarchado.
0: A mí me pasó igual, tenía el techo blanco, no lo había visto nunca así.
1: ¿Viste?
0: En lo que va del... Tampoco lo tenía afuera. Pero bueno, quedó afuera y quedó...
1: Ah, mira, claro. Y te lo agarró la escarcha.
0: La escarcha. No el parabrisas. Porque igual tengo mi spray de alcohol.
1: Ah, que lo evapora.
0: Claro.
1: Muy bien.
0: Si no... Porque no se ve nada, si no.
1: No, es un peligro.
0: Bueno, ¿cómo andan? ¿Qué tal el fin de semana? Pueden ya, como hizo Aldo, como hizo Lean, pasar a saludar 341-53899.
1: Ajá, o van a saludar cuando tengamos regalos nada más.
0: ¡Traidores!
1: No sean así. Que esta semana no sé si hay regalos. Mirá, no sé si hay regalos.
0: Ya te pone
1: la empanada.
0: Te pone la gorra.
1: Agarra a Rosa y la capitana, me agarra a Rosa y yo, y a la bosta. Ya venían las peores, loco.
0: ¿Te suena el despertador?
1: Sí, sí, no sé. ¿Por qué me está sonando? Todo el camino me sonó. No sé que toqué algo yo.
0: A las 8
1: nunca
0: y 12.
1: Me suena hasta ahora.
0: Vas tarde, Pichi, con
1: no
0: este.
1: No sé.
0: Este vas tarde.
4: Muy buenos días, chicos. Buen comienzo de semana. Hola. Que tengan un excelente día.
1: Hola, oh, Cris. Gracias, Cris. Cris me dio un cajón para que prenda el fuego. Y el fin de semana ya no fue mi primer asado, porque ya lo he compartido acá, que ya he hecho, sí. No hace mucho, pero sí fue mi primer asado, quizás para
0: mucha gente.
1: Más personas.
0: Ajá.
1: Obviamente que tuve la asistencia de grandes amigos asadores, pero que me medían, ¿viste?
0: ¿Qué pasó que te pusiste vos a la parrilla?
1: Anda. Pasó que éramos tres.
0: Y ninguno quería y yo quería asado.
1: No, éramos tres personas. Con tres personas yo dije, prendo el fueguito y hago una entrañita, un vacío.
0: Sí.
1: Y se me fueron sumando. Llegó el sábado, éramos siete. Y bueno, intenté ahí delegarle. Bien. Y ya me dijeron, claro. No, ya habías dicho vos,
0: Ya te habían clavado. Bueno, ¿salió bien?
1: Salió bien. Muy rico. Y como sé que siempre falta papel, maderita, dije, pero si yo lo tengo a Cristian acá, yo lo resuelvo.
0: Dame un cajón.
1: Y le dije a Cris, guardame el mejor cajón que tengas. Me dio un cajonazo. Así que gracias, Cris.
0: Bien, colaborando. ¿Y la ensalada también colaboró?
1: No, ¿sabés que no hicimos ensalada?
0: No, ya no se hace. Nadie quiere la lechuga.
1: No, sí, pero vos sabés que se optó y se preguntó por picada o ensalada. Como que si no, viste, se come, sí. Y ahí se come. Y no queríamos comer a reventar. Entonces dijimos, no, hagamos una buena picada, basadito, porque incluso, ¿sabés que hicimos? El gran picoteo.
0: Al carancheado.
1: Sin mesa de platos, buenas bandejas de madera, todo bien cortado y se caranchaba.
0: Perfecto.
1: Está bárbaro.
0: Maravilloso.
1: Ya se había ensalada, así requería de un platito.
0: Claro, no.
1: Pero bueno, nada.
0: Alimentar.
1: Aparte comimos también los embutidos de un amigo que hace de elaboración propia de familia.
0: Claro. Ya hacinados.
1: Exactamente, así que también, viste, era como bueno dejar lugar en el estómago para,
0: qué bien,
1: para sabores.
0: Sí, qué bien. Esa mesaza.
1: Así que nada, eso sucedió.
0: Muy bien. Bueno, bien el fin de semana.
1: Gracias, Cristian. Sí, bien el fin de semana.
0: Hola, buen día. Radiante hoy por estos lados. Que tengan una excelente semana. Es mi querida madre. Se ve que ahí ya.
1: Hola, Normi.
0: Sí, estaba muy despejado hoy. Estaba, la ruta era impecable.
1: Bien.
0: Todo el cielo despejado, se veían las estrellas.
1: Hermoso, nada.
0: No había nada.
1: No nos
0: nada,
1: gusta la neblina.
0: Nada.
1: Menos en la ruta.
0: No. Hola, Caro Emma, buen día. Saluda a Miguel. ¿Cómo estás, querido?
1: Hola, Miguel. Hola, Michael.
0: Bueno, hoy es el Día Mundial del el Pelirrojo. ¿Tenés algún colorado? ¿Tenés algún colo?
1: Cerca. Así que recuerde tan rápido, no. Se me viene el Colo Sancio.
0: Sí, también, el primero que se me vino.
1: Que cumple los años el mismo día que yo, fue compañero nuestro. Uh-huh. Yo lo conocí acá, en M90.
0: Claro, era columnista.
1: Pero así que se me venga otro, no.
0: No hay muchos colos en el.
1: No.
0: En el barrio.
1: Está la hija de.
0: La Chita.
1: La Chita,
0: no,
1: que
0: no.
1: Es súper mega pelirroja.
0: Una muñeca.
1: Y Remanso va pintando colorada, me parece. Yo la vi el otro día.
0: Ah.
1: Va pintando coloradita.
0: Rubiona colorado.
1: La hija
0: colorada.
1: De la Jota, sí.
0: Bueno, para los colorados, feliz día en su día que tienen. Se tienen un día de que se reúnen
1: tienen
0: todos
1: un día
0: los
1: que
0: colorados.
1: Se reúnen, sí. Hace poco creo que se reunieron en Ámsterdam. Pero bueno,
0: allá debe haber un montón de colorados.
1: Allá
0: más.
1: Debe haber un montón de colorados.
0: Países Bajos.
1: Como el rey. El rey es colorado.
0: Claro.
1: El Alexander.
0: Bueno, Día de la Botánica en Argentina.
1: Ok. También sabés que me figura que debe haber muchos que nos escuchan, y conozco a varios. Día del Trabajador Metalúrgico en Argentina. Se celebra esta fecha en conmemoración de Fray Luis Beltrán, que nació el 7 de septiembre.
0: Ahí está, y justo Lucas aparece y dice saludos a los metalúrgicos.
1: ¿Viste?
0: En su día.
1: Exactamente.
0: Feliz día, Lucas.
1: Día del Metalúrgico, feliz día.
0: Y si hay algún otro metalúrgico que nos escucha, también. Saludamos.
1: Ajá, exacto.
0: Bueno, muy bien.
1: ¿Querés algunas más o no?
0: ¿Hay más?
1: Sí, algunas tengo. Nace Gloria Gaynor, cantante estadounidense.
0: Gloria Gaynor, vamos a poner algo. ¿Vos sabés que el otro día me estaba acordando de un tema? Fue muy, muy raro lo que me pasó.
1: Ajá.
0: Un tema que poníamos siempre en la otra radio a la mañana.
1: Sí.
0: De. Uy, ahora se me fue.
1: ¿De quién?
0: Pizza Hut.
1: Ah.
0: Bueno.
1: No.
0: Ese tema. que no me sale ahora el artista, ya me va a salir. Y en el día que pensé que hacía mucho que no escuchaba ese tema,
1: ¿qué?
0: Me entero de la muerte del artista.
1: Oh.
0: Y digo, my God.
1: Sobró. Mirá.
0: Esto es Gloria Gaynor.
1: Gloria Gaynor dice, cantante estadounidense famosa mundialmente por I Will Survive. ¿Es esta?
0: La hacía la bomba tucumana, sobreviviré. Sí. Sobreviviré.
1: Hizo Susana en un musical también.
0: Ah, también. Bonnie Taylor, gracias Silvita.
1: Bonnie Taylor.
0: Después me enteraré de la muerte. Ajá.

0: Bueno, ¿qué tal? Para un lunes está bien.
1: Está muy bien, sí. Bueno, también nace Michael Gray, DJ y productor británico. ¿Lo tenés a este?
0: Michael Gray. Hay 250.000 DJs.
1: Y es el cumpleaños del Pocho Lavezzi.
0: Ah, saludos, Pocho.
1: Te mandamos un beso ahora.
0: Pocho.
1: Al Pocho. Y lo que veníamos charlando. No tenía que este tema era de Gloria Gaynor.
0: Pero lo conoces al tema.
1: Sí,
0: ¿y
1: lo
0: de quién conoces? Porque hay versiones de muchos.
1: Hey, hey. No, creo que este tema era el que conocía. O sea, la versión original.
0: Creo que es bien maraca Gloria Gaynor.
1: Que me suena su voz, que es bien LGBT.
0: Sí.
1: Viene de ese público.
0: Me parece, ¿o no?
1: Puede
0: ¿no?
1: ser. Sí, puede ser.
0: Estas divas así.
1: Claro.
0: Como Rafaela Carrá y todo eso.
1: Claro.

0: poco más para acá.
1: A ver.
0: La efeméride es musical.
1: Ok.
0: Por eso es Gloria Gaynor, dice.
1: Gaynor.
0: Oh. Lucas.
1: Qué básico. Pero está bien, te lo tomo.
0: Ay, Niña Vera empezó a escuchar Gilda, no sé de dónde lo habrá sacado.
1: Bien, me gusta.
0: Me gusta este Spotify que te ofrece cosas distintas. Bueno, en 1996, un 7 de septiembre, fallecía Gilda, que es la santa de los pueblos. Ese accidente que fue en el kilómetro 130 de la ruta 12, que después ella se transformó en santa, ¿no?
1: Sí.
0: En santa del pueblo, en estampita también y en mito, porque todo lo que giró alrededor de la historia de Gilda era súper como mágico, porque aparte empezamos a conocer toda su música post-mortem.
1: Post-mortem, sí.
0: ¿No?
1: Sí, sí, tomó mucha mayor relevancia después de su muerte que en su carrera más viva.
0: Tal cual. Ella igual era maestra jardinera, ¿no?
1: Ah, creo que sí. Ahora lo vamos
0: y,
1: a buscar.
0: Y ya decían que tenía como poderes, tenía como algo místico ahí, pero bueno. Un día como hoy fallecía. Gilda, muy jovencita, pero muy jovencita.
1: Sí, falleció con 34 años. Antes de dedicarse profesionalmente a la música, trabajó como docente de nivel inicial. De hecho, su nombre artístico Gilda surgió en parte por su admiración por el personaje de Rita Hayworth en la película Gilda.
0: Ah, mirá.
1: Después dejó la docencia para dedicarse a la música tropical. Y bueno, terminó convirtiéndose en una de las artistas más queridas.

0: sé, no hubo una banda que... Bueno, acá tenemos Girda y los del Alba. ¿Es?
1: Girda y los del Alba.
0: Ah, Girda, sí. Siempre sí, le digo Girda.
1: Sí, Girda, Girda.
0: Girda y los del Alba, que bueno, hacen cover. Pero después no hay otra banda que haya...
1: No.
0: Hecho buenos covers, digo, a nivel nacional, así
1: de,
0: que vos digas...
1: Sí. No, no, es verdad. No, bueno, Girda igual la rompe. La rompe. Tienen un repertorio de Girda impresionante y una muy buena banda. Porque si escuchás, sonaba increíble.
0: Sí, sí, sí. Lunes, así arrancamos la semana. Vamos tranqui, despacito, con el frío. Lo bueno es que ya es septiembre, segunda semana de septiembre. Pim, pum, pam, primavera, listos. Ya, papelitos.
1: Ya lo tenemos, ya lo tenemos, ya lo tenemos.
0: El tema It's Heart Shade, sí, ese, el tema ese.
1: ¿Cuál?
0: El tema que yo decía.
1: Ah, de...
0: De Bonnie Taylor.
1: De Bonnie Taylor.
0: Que poníamos siempre en, y cuando se, digo, ay, ¿cuánto hace que no escucho este tema? Ta, ta, ta. Abro las redes, muerte de Bonnie Taylor.
1: Tema de cancha ese. Bueno, claro, este también, Gilda también. También. Sí. Pero el de jugadores, la de su madre.
0: Ay, es verdad.

0: Bueno, acá está Emma Bernad, del Pichi, arroba Emma-Bernad en el Insta.
1: Por mí. Acá estoy, gente. Bienvenidos a una nueva semana. Nos quedamos hasta las 11 hoy.
0: Mi nombre es Caro Riganti, bienvenidos. Vamos a ponerle un poco de energía a este inicio de semana, si llegamos bien
1: vivos. A esta semana entera.
0: Sí, tal cual. Así llegamos bien. Primera tanda y volvemos con noticias.
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0: 8 de la mañana, 35 minutos. En Rosario la temperatura marca a esta hora 2 grados. No, no. Para.
1: ¿Cómo?
0: 3 grados 8. Ay, no. No chequeé mi kini. 3 grados 8. La sensación térmica, 2 grados 5 décimas. Es frío. Humedad 91%, presión 1023.8 hectopascales. Viento del este a 6 kilómetros por hora. No joda este viento. Visibilidad 15 kilómetros. Máxima para hoy, 14 grados con cielo algo despejado. Despejado, chicos.
1: Algo despejado.
0: Hace tanto que no está así el cielo que...
1: Sí, que te confunde.
0: Claro. Bueno, comenzamos a repasar los títulos de esta mañana.
2: Locales.
1: Bueno, hablamos de un pescador que halló un cráneo en el arroyo Ludueña. Acá en Rosario, un pescador encontró un cráneo sumergido en el arroyo Ludueña de Rosario. El hecho sucedió el domingo y tras extraer del agua los restos óseos, la Fiscalía de Homicidios Dolosos investiga su procedencia. Fuentes del Ministerio de Seguridad informaron que Roberto D., de 41 años, estaba pescando debajo del puente cuando comenzó a mover algo que parecía una piedra, hasta que se dio cuenta que era un cráneo. Ante esta situación avisó a la policía. Los efectivos que intervinieron extrajeron un palo que tenía clavado este cráneo. Se presentaron los bomberos zapadores y un buzo táctico para realizar un rastrillaje para determinar a ver los restos óseos del arroyo, que todavía todo esto está en investigación.
0: Mirá vos.
1: Tremendo. Y te encontrás con un cráneo.
0: Bueno, juicio por la tragedia de Roca y el Río. ¿Se acuerdan, no?
1: Uh-huh. Sí, tremendo.
0: Este tremendo accidente. Hoy va a comenzar el debate oral y público en el Centro de Justicia Penal de Rosario. La acusación busca encuadrar este accidente vial en una figura penal severa tras la muerte de Tania Gandolfi y su hija Agustina en la costa rosarina. Es el día de hoy. Que arranca. Este accidente fue el 21 de enero de 2025, ahí en Wilrate y Presidente Roca. Tremendo, tremendo, tremendo. Bueno, este pibe que está bastante complicado y obviamente tiene pedido unificado de condena que ascendería prácticamente a 18 años de prisión efectiva.
1: Hablamos del transporte urbano. Cambian los recorridos de la línea 121 y enlace Avellaneda Oeste desde hoy. Esto sucede desde hoy, 7 de septiembre, que la línea 121 y el enlace Avellaneda Oeste del transporte urbano de pasajeros va a modificar sus recorridos en la zona oeste de Rosario. Los cambios incluyen la circulación por Avenida Rullón y la incorporación de nuevas paradas. Según informó la municipalidad, la modificación se va a implementar en el marco de la renovación integral del Parque Oeste y va a permitir ampliar las conexiones con otros servicios del sistema de transporte. En el caso de la línea 121 se va a ampliar el recorrido en sentido hacia el centro. El itinerario va a dejar de realizarse por calle Pedro Lino Funes y va a pasar a circular por Avenida Rullón, que se incorporó además a otras paradas para el ascenso y descenso de pasajeros. Por su parte, el enlace Avellaneda Oeste va a extender su trayecto a ambos sentidos, por Avenida Rullón hasta Avenida Pellegrini. La modificación va a permitir realizar nuevas conexiones y transbordos con las líneas 120, 121, 123 y 153 roja y negra.
0: Bien, el municipio lleva trámites a los barrios para quienes tienen dificultades digitales. Es un programa pensado para personas mayores o con discapacidad que recorre clubes vecinales y centros municipales para ayudar a vecinos a realizar gestiones online, también sacar turnos y cargar documentación. Es, bueno, para muchas personas que tienen que hacer trámites desde el celular o desde una computadora, que puede ser para algunos sencillos, bueno, para otro puede ser bastante complejo. Y para atender esta situación, la municipalidad puso este operativo que todas las semanas va a desembarcar en un barrio diferente y ofrece asistencia presencial y gratuita. La propuesta

0: Se llama Tus trámites más cerca. Y va a empezar, a ver. El inicio de este... Bueno, para primero los trámites que se van a poder hacer es la inscripción a clubes, solicitud de turnos, carga y envío de documentación, registro de reclamos urbanos, inscripción de programas municipales, también crear o recuperar una cuenta de correo electrónico, descargar el perfil de Munibot, digitalizar documentos, realizar validaciones de identidad digital y... comienza el miércoles 9 de septiembre de 9:30 a 12 en la vecinal Bernardo de Irigoyen en Alzugaray 936 bis en Distrito Sur. Martes 15 de septiembre en la vecinal Francisco Lai Cristalería en Razori al 3500. Bueno, todo esto lo pueden chequear en la municipalidad. Miércoles 16, Barrio Nuevo Alberdi. Miércoles 23, Cuidar Santa Lucía. Centro Cuidar Santa Lucía. El miércoles 30 van a estar en el Centro Cuidar República de la Sexta, y allí se va a ir corriendo de acuerdo a, porque tiene que pasar por todos los barrios. Bueno, queda claro que es el día miércoles, arranca el miércoles 9 en la vecinal Bernardo de Irigoyen en el Distrito Sur. Pueden chequear toda esta información en la página de la municipalidad.
1: Vamos con una más local, porque es muy importante. Central y Newell's empataron en un final agónico. Rosario Central y Newell's empataron 1-1 ayer en el Gigante de Arroyito por la octava fecha del torneo clausura. El canalla se había puesto en ventaja sobre el cierre del primer tiempo con un golazo de Gastón Ávila y parecía encaminarse a quedarse nuevamente con el clásico. Pero cuando el partido se moría, apareció Matías Cócaro para marcar el empate para Newell's en tiempo de descuento. El gol fue revisado durante varios minutos por el VAR por una posible posición adelantada y finalmente fue convalidado y así terminó, después de mucho tiempo, 1-1, un empate en el clásico rosarino.
0: Veía ayer el robo de estos hinchas de Newell's que pasaron por un puesto que robaron, le robaron las banderas, las cosas que tenía el vendedor ahí.
1: Sí, nada que ver, porque no eran banderas que estaban puestas en algún lugar y que vos decís, bueno, que tampoco me parece bien, pero ir a robarle a un laburante, a un puesto de trabajo, algo que era de Central, pero que el loco tuvo que comprarlo, se está ganando el mango. Bueno, la verdad que tremendo. Sí, tremendo.
0: Bueno, se escaparon esos motociclistas, después chocaron contra un patrullero, fueron detenidos. Ya deben estar ahí, te lo escuchas seguramente.
1: Sí, seguramente.
0: Ya debe estar ahí. Bueno, pasamos a las nacionales.
2: Nacionales.
0: Hubo un violento choque en la autopista a Córdoba. Trasladaron a una embarazada en helicóptero. Esto ocurrió ayer a la altura de Arroyo Ludueña, donde colisionaron dos autos por razones que, bueno, se están investigando aún. Hubo un despliegue que incluyó la asistencia del helicóptero sanitario y el traslado de otro herido a Leca. Fue autopista Rosario Córdoba. Ayer dos autos que chocaron fuertemente cerca de la 1:30 del mediodía, 13:30. Y bueno, dejó estos traslados de una mujer de 39 años que tenía un corte en la zona de la frente y otro hombre que la acompañaba que resultó ileso. Bueno, todo bien, pero un accidente que asustó por esta mujer embarazada, ¿no?
1: El gobierno reglamentó el régimen penal juvenil, alcanza adolescentes de 14 a 18 años. El régimen penal juvenil establecido por la ley 26.801, que alcanza a adolescentes desde los 14 años y hasta las 0 horas del día que cumplen 18, cuando sean imputados por un hecho tipificado como delito, fue reglamentado hoy por el gobierno. Así se informó este decreto, publicado en el Boletín Oficial, y al que accedió la prensa, en el cual se indica además que el Ministerio de Justicia fue designado como autoridad de aplicación en el ámbito nacional y federal, a la vez de que estableció mecanismos para el seguimiento de los jóvenes, la asistencia a las víctimas y la coordinación con las provincias también. Bueno, por esta ley se estableció el régimen penal juvenil aplicable a personas adolescentes desde los 14 años de edad hasta las 0 horas del día en que cumplan 18 años y se fijó como finalidad el régimen fomentar en el adolescente imputado el sentido de la responsabilidad legal por sus actos y lograr su educación, resocialización e integración social, es lo que indica esta nueva ley.
0: Bien, Villarroel, la vicepresidenta, reclamó mejorar los salarios y volvió a marcar diferencias con Milei. Encabezó la apertura de la exposición rural de Chivilicoy con un discurso de tono electoral centrado en la necesidad de, bueno, recomponer el ingreso de los trabajadores. El salario permite sostener una familia, fue lo que dijo, y en otro gesto de distancia con el rumbo económico del gobierno, dijo que también era fundamental que las personas cobren su sueldo, puedan pagar y puedan tener capacidad de ahorro también, es lo que remarcó. Bueno, está, obviamente ya sabemos que está de la vereda enfrente el presidente, ¿no?
1: Sí, en algunas cosas. Bueno, hablamos del caso Moyano. Declaran tres policías que participaron en las primeras horas del operativo. Estos tres policías que participaron en las primeras horas del operativo en el caso de Facundo Moyano van a declarar hoy y se aguarda saber si la Fiscalía va a solicitar nuevos testimoniales en la causa en la que se investiga al exdiputado por lesiones leves y privación ilegítima de la libertad contra Candela Arizaga. Fuentes del caso le confirmaron a la prensa que hoy por la mañana tres policías declaran en Fiscalía Penal contravencional y de faltas, bueno, número 31, esto es en la ciudad de Buenos Aires. En el caso ya declararon médicos, policías, vecinos y la empleada doméstica del exdiputado, la mamá de Arizaga, también sumado a su hermano y a una amiga. Miriam.net consignó tener conocimiento del vínculo entre su hija y Moyano, con quienes concurrieron a un recital en el Estadio Monumental, y negó que la joven le haya manifestado haber sufrido violencia de género. Eso es lo que había dicho la mamá. Bueno, bueno, continúan los testimoniales en el caso.
0: Bien, se incendió un restaurante de Puerto Madero, tuvieron que evacuar el lugar, dos personas tuvieron que ser asistidas. Es un incendio que se registró ayer por la tarde en el restaurante Siga la Vaca, que está ubicado allí en Avenida Alicia Moró de Justo al 1700 en el barrio de Puerto Madero, donde debieron ser atendidas estas dos personas. Intervino bomberos voluntarios para poder controlar la situación. Se produjo cuando se originó un foco ígneo en el sector de la parrilla del establecimiento gastronómico, que generó, bueno, densa columna de humo que salía por la chimenea del local y tuvo que ser autoevacuado. 50 personas aproximadamente se encontraban allí en el lugar y tuvieron que ser evacuadas. Bueno, dos personas asistidas, todo bien, todo bien. Se les quemó el asado. Pichi, ¿no?
1: No.
0: Esto no te pasó a vos,
1: Esto
0: Pichi.
1: No me pasó, por suerte no, todavía no.
0: ¿Estamos?
1: Estamos.
2: Internacionales.
1: En el ámbito internacional, también una noticia que ayer estuvo por todos lados: un avión de Amazon se estrelló en el aeropuerto de Miami y dejó 5 muertos. Un avión de carga Boeing 767 que trabajaba para la empresa Amazon se estrelló ayer en el aeropuerto internacional de Miami, en los Estados Unidos, y por el hecho 5 personas resultaron fallecidas y otras 5 heridas. La aeronave quedó envuelta en llamas y el accidente obligó a interrumpir temporalmente las operaciones aéreas. Según se pudo saber, la aeronave había despegado de San Juan, Puerto Rico, y tenía previsto aterrizar en Miami. Este incidente ocurrió a las 13:58, hora local, es lo que señaló el alguacil Rosy Cordero Stutz del condado de Miami durante una conferencia de prensa. 5 personas fueron hospitalizadas con heridas, de acuerdo con la alcaldesa de Miami, que es quien anunció este desastre.
0: ¡Qué tremendo!
1: Los videos difundidos y por los testigos mostraron una densa columna de humo negro y fuego saliendo por parte del avión, mientras vehículos permanecían detenidos en los alrededores del lugar del impacto. Bueno, sí, los videos fueron bastante grosos, se veía este humo y además de interrumpir la manera de operar en el aeropuerto, también alrededor, porque por el humo no se veía nada. Así que, bueno, fue un quilombo la zona.
0: ¿Qué modelo es el avión? Me dicen acá.
1: Boeing 767.
0: A mucha gente no le llegó el paquete, dicen, digamos.
1: Ah, ¿viste?
0: El régimen de Irán amenazó a Corea del Sur con graves consecuencias si despliega tropas en el estrecho de Hormuz. No se metan con mis coreanitos, por favor. No. Bueno, Teherán advirtió que cualquier participación militar extranjera en la zona equivale a un apoyo directo a Estados Unidos en medio de esta escalada que incluyó el ataque a un buque no tripulado del país norteamericano.
1: Hablamos hablamos de Raúl Castro, que reapareció en Cuba tras los rumores sobre su estado de salud. El expresidente cubano Raúl Castro reapareció públicamente a sus 95 años en un acto oficial en La Habana, luego de que durante los últimos días circularon versiones sobre su supuesto grave deterioro en su estado de salud e incluso también se habló de su muerte. Bueno, la televisión estatal cubana difundió imágenes del histórico dirigente durante la ceremonia por el 65 aniversario de la Dirección de Seguridad Personal del Ministerio del Interior, organismo encargado de la protección de los principales dirigentes del país. Bueno, Castro apareció vestido con su tradicional uniforme verde oliva y acompañado por el presidente Miguel Díaz-Canel y por su nieto Raúl Guillermo Rodríguez Castro, quien además integra su dispositivo de seguridad y participó también de los recientes contactos entre Cuba y los Estados Unidos. Así que Raúl Castro está, Fidel no, está
0: el hermanito
1: vivito y coleando.
0: Mirá vos, 95
1: pirulos.
0: Bueno, los aeropuertos de Indonesia permanecen cerrados por el alerta de la erupción del volcán Anak Krakatau.
1: ¿Qué pasa con los aeropuertos?
0: Bueno, es en Yakarta, en Indonesia, hay varios aeropuertos que continúan cerrados mientras las autoridades evalúan la situación tras la erupción del volcán Anak Krakatau. Uh-huh. Después lo van a googlear, ¿sí? Esta que dijo. Krakatau. Bueno, es un evento que ha provocado cancelación de aproximadamente 2.300 vuelos. Ya afectó a más de 268.000 pasajeros. Esta erupción, que duró 25 horas, terminó ayer, generó una potente fuente de lava y un estruendo que se escuchó a 700 kilómetros de distancia. Lo que dice la Agencia Geológica de Indonesia es que, aunque la actividad eruptiva disminuyó, el volcán sigue mostrando signos de actividad con erupciones moderadas e intermitentes y emisiones de ceniza.
1: Bueno, estamos.
0: Está, listo. 8:51.
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0: Actualizamos ahora. Que está fresco, eso ya, ya está. 3 grados 8 décimas la temperatura, cielo parcialmente nublado ahora, 2 grados 5 décimas la sensación térmica. Humedad 91%, presión 1023.8 hectopascales, viento del este a 6 kilómetros por hora. No me gusta este viento.
1: Feo.
0: No me gusta. Visibilidad 15 kilómetros, máxima de 14, con cielo despejado.
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1: Bueno, acá nomás. Salta y Caferata, la calzada está reducida por obras. Atención. Boulevard Oroño, entre Cochabamba y 27 de febrero, el tránsito está cortado. Evitar la zona. Por el momento, rutas y autopistas de la región con tránsito normal y buena visibilidad. Lo mismo para los accesos a Rosario, tránsito normal y buena visibilidad.
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1: Bueno, vamos a hablar, porque se vienen los Juegos Suramericanos y con esto, obviamente que, bueno, se modifican algunas cuestiones en el tránsito y hay cortes en el Parque Independencia por los Juegos. Y los detalles del operativo los vamos a dar ahora para que lo tengas en cuenta, porque esto va a durar durante todo el mes de septiembre. No va a ser cosita de una tarde, de una semana, sino que atención, atención, porque la zona va a estar así complicada hasta fin de septiembre. La municipalidad anunció la puesta en marcha de un operativo especial de tránsito en la zona del Parque Independencia en el marco de los Juegos Suramericanos. Desde las 12 de la noche de este lunes, comienza el corte que va a afectar a Boulevard Oroño entre 27 de febrero y Cochabamba, con motivo del montaje y funcionamiento del FanFest. Pero atención, que no es esta noche a partir de las 12. Ya arrancó.
0: Ya está.
1: A las 12 de la noche. Anoche arrancó. ¿Ok? Además, las calles internas del parque también van a permanecer cerradas al tránsito vehicular. Bueno, la medida va a regir hasta la finalización del certamen, que recuerden que es hasta el 26 de septiembre. Cabe recordar que el Parque Independencia va a funcionar como el núcleo operativo principal de Rosario y el torneo va a reunir a los atletas, como veníamos contando, de 15 países entre el 12 y el 26 de septiembre. Además de los eventos deportivos en sus diferentes recintos, el Boulevard Oroño albergará el FanFest, un espacio de integración con áreas recreativas, actividades organizadas por federaciones locales y un escenario para espectáculos y ceremonias de premiación. Bueno, en ese marco, desde hoy tendrá lugar la interrupción de la circulación vehicular que va a afectar a Oroño entre 27 de febrero y Cochabamba, donde va a comenzar el armado y se va a desarrollar el FanFest, a la par que se llevará a cabo el emplazamiento de algunos de los escenarios deportivos. Bueno, este operativo especial de tránsito busca ordenar la dinámica urbana en la zona con mayor concurrencia del evento, luego de la experiencia de los Juegos Suramericanos de la Juventud en el 2022, que también fue en esa zona, sí, y que estuvo todo armado ahí y por varias semanas estuvo cortado. Bueno, la ciudad asumió la sede principal del certamen continental, que ahora con los Juegos Suramericanos abarcará 43 deportes y 60 disciplinas, con un fuerte despliegue de logística e infraestructura. Bueno, dan estos números para que más o menos se den cuenta de lo grande que va a ser y de lo grande que tiene que ser el operativo. Así que la verdad es lo que nosotros te decimos directamente: hasta que terminen los Juegos Suramericanos, evita la zona del Parque Independencia, sí, porque ahí van a suceder la mayor cantidad de disciplinas. Así que va a estar todo cortado.
0: Sí.
1: Todo cortado, así que no digas que no te avisamos. Empezá a tomar otro camino en todo septiembre. Anúlatelo del mapa porque va a ser un quilombo.
0: Bien. Ya estamos. Comienza el sábado. Es la
1: comienza
0: apertura del sábado.
1: Sí.
0: Que de hecho el concierto de No Te Va a Gustar, que era 11 con entradas agotadas y habían anunciado la fecha del 12, la tuvieron que pasar al domingo 13.
1: Claro, va a ser un quilombo.
0: Porque si no, es toda la zona del monumento va a estar tremendamente congestionada. Porque aparte pensá que esto es la apertura acá en Rosario.
1: Claro.
0: De los juegos que son a nivel provincial. Entonces.
1: Exacto.
0: Va a tener otros puntos como Rafaela y Santa Fe, pero en Rosario.
1: También va a haber su apertura.
0: Claro. Pero la más grande es acá.
1: La más grande está pensada acá en Rosario, porque también es la mayor cantidad de disciplinas y deportes,
0: claro,
1: se van a realizar acá en Rosario. Entonces también como que se hace el show más grande. Y además porque somos Rosario.
0: Claro, ¿qué querés? Rafaela,
1: ¿qué querés?
2: Hola, buenos días. Hola, feliz lunes para todos.
1: Hola, Vicky.
0: Gracias, Elo.
2: Que tengan un hermoso día.
1: Ajá.
0: Bueno, vos también, que tengas un hermoso día. Y Vicky sumaba
1: Gracias, Vicky.
0: A esta info que comentábamos nosotros de este volcán en Indonesia que bueno, está teniendo mucha actividad y que por eso los aeropuertos están cerrados, que es el Anak Krakatau.
1: Ajá.
0: Anak Krakatau.
1: Sí.
0: Y Vic dice, ese volcán tiene una historia que deberían googlear.
1: Ok.
0: Y vos me tirás este centro y yo no puedo evitar...
1: Y no, y uno va y lo googlea.
0: ...querer saber más del Anak Krakatau, que ya tuvo varios episodios que fueron bastante fuertes. Uno es este volcán, ¿no?, en Indonesia. Uno fue en 1883 que estuvo en actividad, comenzó a emerger del mar alrededor de... 1927, pará, estoy leyendo cualquier cosa, me ordeno, pará.
1: Relájate, nena.
0: Sí, pará. Este volcán está en el estrecho de Sonda, que están en las islas de Java y Sumatra, en Indonesia. ¿Alguien fue a Indonesia? Nos cuenta.
1: No.
0: 1883 tuvo una erupción muy grande.
1: Ah.
0: Fue una fase que culminó el 27 de agosto, después de varios meses de actividad. Una explosión que prácticamente destruyó toda la isla, generó una enorme caldera. Y fue tan fuerte que se expulsaron aproximadamente 12 kilómetros cúbicos de material volcánico. Hubo una columna de cenizas y gases que llegó a más de 30 kilómetros de altura. La explosión fue tan fuerte que se escuchó a 5.000 kilómetros de distancia, allí en la isla de Rodríguez, en el Océano Índico. Provocó tsunamis enormes que fueron, bueno, causa de muchísimas muertes. En ese episodio 36.000 personas murieron. Y después hubo otro episodio en 2018.

0: mañana, 29 minutos. Está nublado ahora.
1: Sí, se nubló, se nubló.
0: Pero, ¿qué me venden humo acá?
1: Se nubló, estaba muy despejado a la mañana cuando arrancamos y ahora ya...
0: Bueno, grisecito. Y parcialmente nublado se cumplió. Parcialmente Exacto. nublado. 5.5 la temperatura, 3 grados la sensación térmica, frío. Lo que sí, nada, casi nada de humedad.

0: 78%, estamos muy bien.
1: Bien.
0: Presión 1024 hectopascales, cambió el viento, ahora sopla del noreste a 12 kilómetros por hora, está muy bien la visibilidad, sigue insistiendo
1: bien.
0: El servicio meteorológico con cielo totalmente despejado para la mañana y para la tarde.
1: Bueno, el viento cambió porque estaba lluvia del este, digo viento del este cuando...
0: Sí, no me gustaba ese viento.
1: Cuando arrancaste, ahora dice sudoeste.
0: Sí.
1: Bueno.
0: Noreste, noreste.
1: Noreste, bueno, bueno, bueno.
0: No me simpatiza, el del este no me simpatiza.
1: Mira la señora cómo está ahí, con capucha, plumas y bufanda.
0: Y aparte, bueno, señora, ¿qué? ¿Está fumando?
1: Está tremendo. No.
0: Ah, no, no, no.
1: No, no, tiene no, el no. puño cerrado.
0: Del frío que va apretando.
1: Frío.
0: Ahí. Pero sí. No bombea la sangre, señora, sí.
1: Ah, está tremendo.
0: Suelte, suelte.
1: Hay que aflojar, hay que aflojar.
0: Bueno, le mandamos un beso grande a Johnny, que nos manda la foto de su desayuno. Muy estético, diría Oli.
1: Muy estético.
0: Claro, está, pero ahí hay más hay más comensales.
1: ¿Qué tiene? ¿Qué
0: hay
1: tiene,
0: dos comensales acá? Hay tostadas.
1: Uy, qué bien está ese desayuno.
0: Huevo revuelto. Banana. ¿Para qué tengo acá que no veo?
1: Ahí es un guacamole con cherry.
0: ¿Es un guacamole o es una ruculita con cherry? Yo me clavo una rúcula a la mañana, no tengo ningún problema. Estoy agrandando con el fuck. Es una rúcula con cherry.
1: Mirá, qué bien, una ensaladita.
0: Sí, y acá qué más tenemos, un queso crema para las tostadas, porque ahí le podés...
1: Claro.
0: Y un jugo de naranja exprimir.
1: Espectacular, espectacular.
0: Pero por favor.
1: Muy bien, después de eso, ¿sabes cómo voy a entrenar? 3 horas.
0: Ay, qué bien este desayuno. Yo le sumaría unos frutos secos.
1: Unos frutos secos.
0: Sí.
1: Bien.
0: Sí, sí, sí.
1: Para grasas saludables.
0: Sí. Bueno, igual creo que tiene... Ah, no, no tiene palta.
1: ¿No tiene palta?
0: Bueno, viste que no tenés todos los ingredientes todo el tiempo.
1: No, y ya si tenés todo eso es un montón.
0: Sí, sí. Muy bien. Felicitaciones, Johnny.
1: Muy bien, Johnny.
0: Podés ir directamente a... ¿Cómo se llama?
1: ¿A dónde?
0: A MasterChef.
1: A MasterChef. MasterChef que ya tiene varios confirmados, ¿viste?
0: Ah, ¿en serio?
1: Porque ya se termina Gran Hermano, por suerte. Digo, por suerte, es un error.
0: Ah, no vi nada.
1: No, este Gran Hermano.
0: Por suerte.
1: Supuestamente no tuvo éxito, lo estiraron un montón, porque no es que duró poco, pero viste que hicieron el Gran Hermano Generación Dorada. La verdad que se especuló un poco con la entrada de famosos y demás, que hubo algunos famosos, porque estuvo Andrea del Boca.
0: Ah, sí, es ese
1: que arrancó.
0: Ah, todavía
1: ya, y
0: está
1: todavía
0: ahí.
1: No terminó. Es la primera vez en la historia que en Gran Hermano llegan solo mujeres a la final. Porque siempre venían ganando los nabos, perdón por la palabra, ¿no?
0: Sí.
1: Pero venían ganando hombres, unos nabos. Pero bueno, rubiecitos de ojos celestes, que no digo que todos los rubiecitos de ojos celestes sean nabos, pero era lo que te vendía Gran Hermano, ¿viste?
0: Claro,
1: ¿no? La hegemonía.
0: La hegemonía. Masculina, por supuesto.
1: Masculina.
0: Por supuesto.
1: Siempre llegaban mujeres a la final, pero en el mano a mano siempre había ahí hombre-hombre. Es la primera vez, todas
0: bien.
1: Mujeres. ¿Ok?
0: Me gusta.
1: Putería, así quilombo. Que bueno, se termina eso, porque ya se termina en una o dos semanas, ya se termina. Ya arrancó con toda Popstar, entonces Popstar viene a ocupar un
0: Popstar,
1: poco
0: dice...
1: el lugar de Gran Hermano, pero aún así, como ocupa tanta programación Gran Hermano en Telefe, y el tema de los reality le funciona, y MasterChef no es la excepción, ya están calentando los motores para MasterChef, que ya sufre algunas modificaciones en cuanto a el jurado. Porque viste que el jurado es Betular, es Martitegui y
0: sí.
1: Donato.
0: Sí.
1: Bueno, se baja Donato del éxito MasterChef y sube Maru Botana.
0: Bueno, le puede dar un sabor.
1: Le puede dar ahí.
0: Aparte una minita también.
1: Un toque, una minita. Bueno. Maru Botana... Tiene 32 hijos, es
0: claro,
1: como...
0: Claro, es la referente de la feminidad.
1: Claro, exactamente, la que cocinaba ahí.
0: Cocina,
1: se odia,
0: pibes,
1: o sea, se odia con Yanina Latorre. El año pasado, cuando Yanina Latorre fue ahí a reemplazar a alguien, justo Maru Botana estaba reemplazando a uno del jurado y se vieron y estaba todo mal. Se odian, se detestan.
0: Huele a country.
1: Sí, sí, sí, las chicas del country se detestan. Bueno,
0: sí.
1: Y hay algunos confirmados como, por ejemplo, me gustan algunos.
0: A ver.
1: Porque viste que MasterChef trata como de humanizar un poco. Te muestra otra cosa de lo que nosotros ya conocemos. Pasó y fue el caso, que para mí fue uno de los mejores MasterChef, el de Claudia Villafañe.
0: Bien, ese de Claudia
1: la
0: fue
1: tata.
0: El...

0: Me gusta, le va a meter ahí un sazón.
1: Sí.
0: Aparte está Wanda, que viste que él y Wanda no dan puntadas sin hilo.
1: Bien.
0: ¿Quién más? Juli Poggio, que está full, a full redes sociales.
1: Sí. No, que no para esa piba.
0: Y aparte viste que te meten un poco redes sociales con gente de la tele, con... Sí. Bueno, así que más o menos esos son los primeros nombres que están ahí dando vueltas. Me parece que están buenos, Karina Masoco, Edith. Después faltan un poco, viste que siempre te meten un deportista o un ex deportista. Sí. Hay que ver a quién meten ahí. Algún periodista picante que lleve. Como que siempre a alguien, viste, le aporta algo. Pero bueno, los primeros nombres ya son algunos pesitos pesados. Ah, Lizzy Tagliani.
1: Ah, también. Bien. Lizzy te hace matar de risa.
0: Lizzy te hace matar de risa. Y aparte va, también ahí va a ocupar un poco el rol de ama de casa, de señora de la cocina.
1: Claro.
0: Bueno, hay que ver también, ¿no? Porque está Edith. Para mí me parece que Karina Masoco también puede ahí jugar con eso. Salir un poco, porque son personajes que nosotros los tenemos medio armados ya.
1: Sí.
0: Hay que ver por fuera. Y además compartiendo entre ellos. ¿Te imaginas Karina Masoco, elegante y lucra?
1: Sí.
0: ¿No te los imaginás?
1: Está bueno eso.
0: Siendo compañeros.
1: Una personalidad que está muy en auge desde el Mundial para acá, que podría ser, es Martita Ford.
0: Ah, está.
1: No me digas.
0: Sí.
1: Mirá. Sí, ella también. Voy a empezar a mirar televisión.
0: Hay algunas cosas que sí. Y además, realmente... Para mí, cuando escucho esta frase que vos decís, como dijiste recién ahora, hay que mirar televisión. Para mí la televisión hoy en día es lo que va en vivo. Después no estabas mirando televisión.
1: No, la televisión
0: es lo que está en vivo.
1: Todo,
0: es horrible mirar. Yo de recién fuera del aire te decía, Mirta Legrand o Juanita lo ves y es un producto acartonado, todo editado, te das cuenta. PH, que compite, sí, por ejemplo, con Mirta, lo mismo. Todo rápido, todo editado. Eso no estaba bueno. Pero después ves programas que están en vivo y ahí decís, claro, esto es la tele.
1: Claro.
0: ¿No?
1: Claro.
0: Salvando que los programas que están en vivo hoy son LAM.
1: Sí.
0: No sé, el de Janina Latorre.
1: Bueno, a mí me pasó que... Bueno, mis viejos consumen mucha televisión, entonces cuando estoy ahí veo lo que miran.
0: Claro.
1: Ayer Chiche Hellblum.
0: Ah, bueno.
1: ¿Qué?
0: Gagá.
1: Pero no se le escucha, no se le entiende. Está
0: no.
1: Muy mal para estar en la televisión.
0: Alguien que lo cuide.
1: Yo realmente no sé cuál es, y no sé, porque también me imagino que son personas que han vivido tanto de la televisión y de los medios que les debe costar irse. Pero, viste, yo pensaba que... Pero hay empresas que bancan, esponsorean esto. Chiche está con una periodista, que no sé cuál es el nombre. Uh-huh. Pero la mina rescatándolo todo el tiempo porque no se le entiende, no se le escucha.
0: La mina está ahí para eso.
1: Tiró unos comentarios de la ruptura de Lucra y la Joaquín que vos decís...
0: No, señor, cállese.
1: Qué bien que no se le escucha claro lo que está diciendo. O sea, como cosas, viste... Ya es momento de descansar, digamos, algunos que ya está.
0: Sí, es tremendo. ¿Y él va en vivo? ¿En vivo lo viste?
1: No sé si va en vivo, la verdad es que supongo que sí.
0: Debe ir en vivo.
1: Pero la cara moretoneada, muy mal físicamente, el micrófono lo deben tener a todo lo que da, igual no se le escuchaba, no se le entendía, no puede hablar.
0: No,
1: me da mucha pena, Algo similar había pasado... ¿Quién era que también lo ponían...? Lo mandaban en la tele mal. No sé si era... Ay, no me sale, se me borró. Bueno.
0: Algún viejo también.
1: No, era una así, una vieja, la de La Matanza.
0: Ay, no sé
1: me
0: cuál
1: sale
0: es.
1: Chiche, pero no es Chiche.
0: No, Chiche...
1: Chiche Duhalde no.
0: Que también debe andar por ahí.
1: Que inauguró en la tele a color.
0: Ah, Pinky.
1: Pinky.
0: Sí.
1: También.
0: Sí,
1: O sea, gente que la exponen muy demacrada, también, sacando las diferencias, ¿no? Gente de los medios, ¿no? Pero digo, del mundo artístico. No sé, tengo una laguna hoy.
0: Laguna.
1: Tengo que tomar algo para la memoria.
0: Mirta,
1: cola de caballo.
0: Mirta está igual, lo único que está muy bien cuidada. Así todo, vos ya la ves y es tremendo. Pero yo creo que es la que está más
1: Lía Crucé.
0: Cuidada.
1: Lía Crucé. Que la llevaban.
0: No, Lía Crucé fue terrible.
1: No, como
0: fue
1: que
0: terrible.
1: Hay cosas que no.
0: Y creo que la bomba tucumana en su momento, que ellas estaban peleadas, en un momento la bomba tucumana empezó a como a tratar de decir, che, basta de llevarla a los programas, porque tiene problemas serios, Lía Cruzetti, y no está bueno que la gente se quede con esa

0: última imagen después de todo lo que fue el día Cruzet. Lo mismo pasa con todos. Bueno, escucha, confirmados, acá sí. Tengo la lista confirmada. Bien. Porque yo lo que te lo tiré de memoria.
1: Bien.
0: Elegante, Lucra, Lizzy Tagliani, la China Anza, que es una es muy conocida en Telefe, Juli Poggio, Grego Rosello, Karina Masoco, Edith Hermida, Julieta Nair Calvo, una actriz que me encanta.
1: Diosa total.
0: Marta Fort, Pachu Peña.
1: Bien.
0: Nazareno Casero, el hijo de Alfredo. Sebastián Presta.
1: Maradona.
0: El Presta me gusta también. Pablo Migliore, que este viene del lado del deporte, si no me equivoco. Rocío Robles, que la verdad no sé quién es. Y vale. Morena Beltrán. Sí.
1: Seba Presta, acá
0: Seba
1: lo
0: Presta,
1: tengo.
0: Sí, Presta, sí. Hace los videos, buscás Presta en YouTube, te cagás de risa.
1: Arrancó con One Rage.
0: Ah, exactamente.
1: Con Sebastián One Rage. Después, ¿quién me dijiste que...?
0: Que más o menos no conocemos.
1: Sí, Rocío.
0: Rocío Robles, te dije.
1: Robles. Porque la Marengo tiene uno de su propio programa. ¿Quién pudiera, no?
0: ¿Quién pudiera?
1: Mirá. Ah.
0: El beso al koala.
1: El beso al koala. Mirá qué linda.
0: Ah, ¿sí? ¿Y qué dice que es?
1: Es la novia de Adrián Suar.
0: Ah, ni más ni menos.
1: Mira, chispa, chispa.
0: Mira, y Adrián la dejó ir a Masterchef. Mirá qué bien.
1: No seas mala, Carolina, deja de pensar esas cosas.
0: Mirá qué bien.
1: De puta que
0: sos. Bueno, y hay más. 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

0: 10 de la mañana, 13 minutos. Bueno, yo no sé, zona sur, zona norte, por ahí, qué onda, pero está nublado el cielo acá en Pichincha.
1: Ok, acá Alvear 144, por lo menos sí.
0: Sí, está nublado el cielo. Pero, igual, por más que esté nublado, pasan un montón de cosas en el cielo que no vemos, pero que repercuten en nosotros. 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
0: Hola, Melcha.
3: Hola. ¿Cómo están? Buen comienzo.
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0: mental en este momento. Facu, y el consejo sería que abra su corazón, que en el amor no hay garantías de que nos vuelvan a lastimar. Es parte de enamorarse, es parte claro. de asumir como ese riesgo.
1: El amor es así.
0: Y que muchas veces uno tiene como que actualizar a las personas y entender que porque nos hayan dañado en el pasado, no, o sea, no podemos como depositarle claro. esa mochila al que venga. Claro. Entonces hay que hacer algún trabajo para gestionar todas esas cosas que puede que hayan quedado inconclusas.
2: Tal cual. Sí, es muy común que depositemos claro. en el otro y no hagamos una revisión. Es como
3: la mochila que cargamos, chicos.
0: Claro, uno por lo general se pone límites por experiencias anteriores. Esos límites los trasladás o intentás trasladarlos uh-huh. a personas que forman parte de tu actualidad y esas personas quizás no tienen absolutamente nada que ver, no, ni siquiera claro. comparten esas mismas dinámicas. Entonces es como, bueno, uno también tiene que poder... gestionar su pasado.
3: Bien.
0: Para no volver al que está en el presente, rehén de sus experiencias.
3: Muy bien. Me gusta. Muchos zócalos me dejaste, Melcha.
2: Sí, sí, sí, sí.
3: Alguien tienen que revisar, aprender a gestionar su pasado.
2: Me parece muy bien.
3: Bueno, Lean dice que sí, que ya te sigue cuando tenga la fecha del bien. Cumple, porque no sabe.
2: No te quedes con la duda, Lean, pregunta lo que sea.
3: Acá Lucas dice, yo no le pido más nada a la Melcha, porque siempre me dice y el que no toma la decisión soy yo.
2: Ah. Pero y claro.
3: Bueno, el servicio de Mel en las fiestas o eventos es espectacular. Un amigo la llevaron para la empresa y para el cumpleaños. Muy bien.
2: Muy bien, es lo más.
0: Sí, debe ser Lucky.
2: Claro. Lucas,
3: sí, para contrataciones, arroba Mel Pereira. Ah. Bueno, y la llevan a la Melcha ahí para...
2: Muy bien.
3: Ya tenemos que cerrar, no tenemos más tiempo. Son y 53, tenemos una tanda por delante, tenemos a...
2: Una tanda por delante. De no, sí, ya está. Pero ¿cuánto más querés para hacer hoy lunes? Un montón hicimos.
3: Bien, estuvimos bien, Pichi, ¿no?
0: Cerrame la 8.
2: Cerrame la 8 ya mismo.
3: Muy bien. Última tanda y ya venimos para cerrar modo mañana.
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0: 10 de la mañana, 58 minutos. Ahora sí, llegó el momento de despedirnos.
1: Cerramos el lunes.
0: Cerramos así como queremos. Arrancamos con Gilda y nos vamos así.
1: Exacto.
0: Bueno, Melcha, gracias por tu visita.
2: No, gracias a ustedes, como siempre. Un lunes más.
1: Esta es tu casa.
2: Esta es mi casa.
0: Esta es tu casa, te esperamos el próximo lunes. Porque no tenemos feriado en septiembre.
2: Creo que no.
0: No.
1: No los hay.
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1: Sí, vayan ahí a nuestro Instagram, en modo mañana, que hay historias con Melcha. 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
0: Muy bien. Bueno, nos vamos.
1: Vamos.
0: Que tengan un buen inicio de semana. Acá está Emma Bernat, el Pichi.
1: Acá estamos, gente. Se quedan en la mejor compañía. Ahora viene Loma de Burro y a las 12:00 de día lunes. Mucha data.
0: Muy bien. En la dirección general Dinomac, mi nombre es Caro Briganti. Mañana a las 8 los esperamos acá en el aire de M90 Radio. Se quedan conectados. Chau, hasta mañana.

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0: Buenos días a todos. Arranca Loma de Burro. Buen día en este lunes fresquito, fresquito, ¿eh? Se vino la fresca, ¿eh? Parecía un fin de semana con sol, viento, frío, de todo, hermoso. Y la verdad que hoy está, o sea, a pesar de que es un día invernal, yo los banco, a mí me gustan. Está muy lindo el día, muy agradable para circular. Me olvidé las gafas, así que voy a andar con el reflejo del sol en los ojos. Buen día, mi querido equipo, que también refleja mucha luz. Buen día, Vito CB Dominio.
1: Muy buen día, ¿cómo va? ¿Cómo están? Lunes 7 de septiembre, sí. Esta semana, esta segunda semana del mes 9, y acá arrancándola con la mejor. El frío sí se sabía y se va a seguir haciendo frío porque va a entrar otra ola polar, va a nevar, está anunciado nevada para todo lo que es el sur, y ese frío va a ir ingresando todo el centro del país.
0: Ay, vos sabés que el otro día aprendí un término nuevo de un fenómeno climático, a ver si lo logro encontrar porque se los quiero decir.
1: Así que bueno, no guarden la ropa de invierno, no guarden, a mí me pasó casi decir que no, viste la ropa de entrenar, que decís, ah, bueno, ya voy a empezar a ir de corto.
0: Sí, no.
1: Calza térmica.
0: Todavía no. Buen día, Manu.
2: Buen día. El corto nunca se abandona para el gime, ¿eh?
0: No, bueno, para el gimnasio puedes llevar tu pantalón arriba.
2: Bro, claro, si lo tenés muy lejos, igual no.
1: No, a mí no me queda tan lejos, pero a 7:30, 8 de la mañana te corta la cara.
2: Sí, claro, hace mucho frío. Yo voy al revés, 7:30, 8 de la noche, cortito, pero una cuadra.
1: Yo sé, excepto hoy que voy de tarde.
2: Claro.
1: Pero
0: pensé que ibas a ir, voy de tanga.
1: Pero si no, voy a la mañana y te corta la cara.
0: Sí, hace mucho frío.
2: Sí, es fresco.
0: Acá encontré el término, graupel se llama. Es un tipo de precipitación sólida que se ve como pequeñas bolitas blancas de hielo opaco similares al telgopor. Esto pasó el fin de semana en Bahía Blanca.
1: Ok.
0: Justo que decías, esto del sur que se venía esta ola.
1: Bastante.
0: Sí, fresco, fresco.
2: Acá de la nada se vino. Va, ya se había avisado, ¿no? Que iba a haber un fresco fuerte y así.
0: Muy lindo.
1: Disculpame, Manu, pero la avisé el fin de 5 días.
2: Sí.
0: El fin de semana yo anduve por la zona ya de la costa. Sería de la costa de.
1: No, es Costa de Costa Rivera.
0: Costa Nueva. Costa Nueva, Rivera. Quería decir. Ah. Sí, pero Costa Nueva, que se llama el nuevo espacio que también está hecho. ¿Se acuerdan que estaba el Cultura en Juego, la séptima edición? Sí. Me di una vuelta por allá y anduve todo por la zona.
1: Están acomodando todo alrededor para los Juegos Olímpicos.
0: Los suramericanos. Y la verdad que muy lindo, porque el solcito, y me senté en un canterito. La verdad es lindo.
2: ¿Qué
0: la
2: día te tocó?
1: No, es que hizo días muy lindos el fin de semana. Hizo días
0: muy lindo.
1: No, ayer también estupendo.
0: También.
1: Te cortaba, yo me junté con amigos a mirar el partido.
0: Sí.
1: Y fuimos a un conocido lugar, muy conocido, que a mí no me gusta mucho ir a comer. Fuimos ahí, pasamos varias horas ahí.
0: Sí.
1: Nada, es como que arriba de mi casa todo bien, ¿no? Ahora cuando bajás y agarrás Oroño, te cortó la cara de una manera.
0: Y bueno, y a la mañana, ayer domingo, fui un rato a la calle recreativa. También una fresca, pero
1: No
0: estaba
1: para acá. No estaba. ¿Sabés por qué no estaba? Porque en la parte del río, ahí se siente mucho más profundo todo, más abierto.
0: Sí.
1: Entonces, por eso también por Oroño yo lo sentía mucho más que. Yo vivo una cuadra de Oroño, pero yo por Oroño lo sentía muchísimo más que por donde vivía yo, por una cuestión de que está más abierto a todo.
0: Un fresquete ayer en la mañana, pero
2: estaba
0: bueno.
2: Fuerte el chico.
0: Bueno, chicos, vamos a arrancar con el día de hoy a ver qué tenemos en esta jornada. ¿En qué anduviste, Wim?
1: Bueno, estuve averiguando, tengo algo de trascendencia internacional.
0: A ver, ¿qué pasó?
1: Querida, no sé si lo
0: me dijiste
1: hablar,
0: que me querés sorprender.
2: No, es buenísimo.
0: Yo quiero, estoy.
1: Ay, se me borró todo, muy,
0: no me digas.
1: Me fue todo.
0: Me infarto.
1: Donald Trump.
0: ¿Qué pasó?
1: El presidente de los Estados Unidos de América.
0: Es fanático de ti.
1: Empresario, sí. Actor, porque estuvo en La Niñera, Mi Pequeño Angelito.
0: Sí, en Los Simpsons participó.
1: Sigue cobrando honorarios por esos trabajos anuales.
0: Sí. ¿No estuvo en Miss Universo también él?
2: Es el dueño de Miss Universo. Fue el dueño de Miss Universo.
1: Ah, mira. ¿Sí? Sí, sé que estuvo en La Niñera.
0: Ajá.
1: ¿Te acordás que?
0: Sí, sí.
1: Lo llamaban por teléfono y decía, no me llames por acá, llámame por la otra línea.
0: Ajá.
1: Hola, sí. Decía yo,
0: sí.
1: Y después también hizo su participación en Mi Pequeño Angelito.
0: Sí.
1: Y es algo por lo que sigue cobrando honorarios de $80,000 anuales. Que para él debe ser
2: para
1: como...
2: Él es nada.
1: ¿Sabes lo que puede ser $80,000 para Donald Trump?
0: Sí, sí.
1: Es como para vos decirte 800 pesos.
0: Sí, sí.
1: Mil pesos.
2: Es su salario mínimo vital y móvil.
0: Claro, para él debe ser, no sé, media docena facturita.
1: Para él es nada.
0: Una cosa así.
1: Como,
0: ¿qué pasó?
1: Bueno, hizo un tremendo cambio de look.
0: ¿Qué? No, mentira.
1: Te lo
0: juro. Sacó la Carmela Naranja.
1: Se sacó la Carmela Naranja. No. La tiene un rubio ceniza a Cristina Aguilera en su mejor momento.
0: No. Para. Yo lo voy a googlear ya. ¿Tenés una foto?
2: No, es tremenda la foto.
1: Me encanta.
0: Este es el nuevo.
1: Sí, el que está más rubio.
0: Se está dejando las canas, chicos.
1: No. Se hizo rubio.
0: Sí.
1: Para mí se aclaró. Porque todos dicen se volvió más castaño. No, pasó del rubio colorado.
0: ¿Qué rubio colorado? Esa es la Carmela, esa que tiene.
1: Bueno, pero ¿sabés por qué se la hacía así?
0: ¿Por qué?
1: Porque para mí este tipo abusaba del producto que usaba.
0: Seguro.
1: Entonces, cada vez que tenía algo importante o algo, le metía un...
0: Una virolage. Sí.
1: Y entonces eso se le va acumulando.
0: Sí. Y a los hombres igual, la tintura muchas veces no se les nota queda
2: mucho,
0: bien. Chicos.
2: Se nota
0: no
2: mucho.
0: No sé por qué. Sí, la Carmela a veces se nota demasiado.
2: Aprovecho y comento, y es el Día del Colorado.
1: Ese,
0: ¿en serio? Sí, sí. Mira.
1: Así que tócate algo.
0: ¡No! Bueno,
1: sí. Está, fue un cambio rotundo el que hizo. Para mí dejó, abandonó el kit que usaba antes.
0: Sí.
1: Y nada, está ahora con un nuevo peluquero. Que para mi gusto le queda mejor.
0: Para mí le queda mucho mejor, chicos.
1: Muchísimo mejor. Sí, le queda muchísimo mejor. Como que cambió el peinado también. Si te das cuenta, lo tiene para el otro lado.
0: Ah, ¿se cambió para el otro lado la raya?
1: Se cambió de lado, se cambió. Parece que tiene hasta más pelo. Creo que también volvió un poco a su color. Él es rubio.
0: Claro, no, yo desconozco. Rubio. A ver, voy a buscar una foto de Donald Trump de joven.
1: Ah, dorado.
0: A ver, Trump de joven.
1: Para mí una onda el príncipe.
2: Como el hijo del Barron, ¿no? Más o menos.
0: Era castaño, ¿eh?
1: Castaño, o sea, claro.
0: Claro, castaño claro o rubio oscuro, podríamos decir. Como un...
1: Me maría.
0: Sí, o sea, lo más cercano. No, el rubio oscuro es como si fuese... Un castaño claro, casi.
1: Bueno, por eso me mareé, porque está haciendo lo mismo.
0: Porque en realidad no, porque estoy viendo que por ahí depende cómo le da el reflejo. Viste que muchas veces hay personas
1: que tienen... Claro, eso es exactamente lo que hablaban. Dependiendo del reflejo, la luz es como que te da más tira a algo. Pero el último color de los últimos años que nosotros conocemos, Donald Trump, no era el color de él. Y te dabas cuenta que era porque justamente abusaba del producto.
0: Claro.
1: Porque si te tira a colorado...
0: Sí, no.
2: Y la foto igual le hace buena justicia, porque los colores de la fotografía están muy lindos.
1: Chicos, a mí yo tengo que me han regalado...
0: Sí, Carmela.
1: Tipo packaging o cosas, adornos.
0: Sí.
1: Que me los trajeron de Estados Unidos.
0: Sí, de Mary.
1: De Donald Trump.
0: Sí.
1: Que encima había hasta los precios, que por decirte... Un Donald Trump así, que se mueve muy de excelente
2: con
1: calidad, muy bueno.
2: Esa.
1: $40 y pico.
0: ¿Qué?
1: Dame los dólares, no me traiga el Donald.
0: Pero claro.
2: ¿Tenés un Donald Trump en tu casa?
0: Sí. Me muero.
1: ¿La
0: lo dejaste?
1: ¿Gorra?
0: Sí.
1: Había una gorra que tenía también la peluca colorada.
0: Sí,
1: por
0: esa
1: debajo.
0: La vi.
1: Bueno, esa era lo que se usaba para la campaña política.
0: Sí.
1: Bueno, me la trajeron.
0: Ajá.
3: Argentina, tenemos la carta.

posibilita abordajes e incisiones más pequeñas cuando el caso lo permite, y esto contribuye a reducir riesgos, mejorar la eficacia del tratamiento. Y la cirugía estuvo a cargo del equipo de neurocirugía del Hospital Juan Pablo II, integrado por los doctores Alejandro Scope, Verónica Banasco y Rodrigo Blanco, junto con el equipo de anestesiología, instrumentación quirúrgica, enfermería y personal circulante del servicio de clínica pediátrica. El avance representa un nuevo...

0: Hola, hola, hola, ¿qué tal? Bienvenidos, bienvenidas a 12.0. Bienvenidos a todos al mediodía de M90 Radio. Emma Bernad es mi nombre y hacemos esto junto a UACB Dominio. ¿Qué tal, Lubito? No. ¿Ahora?
1: Muy buen día, ¿cómo va? ¿Cómo están? Un nuevo lunes, una nueva semana, lunes 7 de septiembre y acá estamos acompañando como siempre por M90 Radio hasta las 14 horas junto a mi querido compañero haciendo 12.0.
0: Exactamente, acá estamos, como siempre decimos, arrancamos tranqui, el lunes puede ser difícil para muchas personas, así que nosotros intentamos poner nuestro granito para que, bueno, todo salga bien o por lo menos un poco mejor.
1: Nos ayornamos y acompañamos.
0: Porque siempre un poquito de música levanta, un poco de música, hablamos de eventos. Acá tratamos de, bueno, hablar de cosas lindas porque para malo está el resto.
1: Pero no lo vamos a volver loco en este hermoso día lunes.
0: No, vamos tranqui. Que no es un lunes tranqui porque arrancó soleado, después se nubló. Otra vez el sol, ahora soleado, así que viene bastante inestable. En el próximo bloque vamos a hablar bien del clima, pero sí, mucho, mucho frío.
1: Lo habíamos dicho igual.
0: Exactamente, sí, nada que no hayamos...
1: Avisa, no traiciona.
0: Nada que no hayamos avisado, así que venimos bien con el tema. 341-5389-9, ahí nos conectamos a través de WhatsApp. Queremos saber quiénes son los que están del otro lado escuchando hasta ahora, quiénes se quedaron desde la mañana, porque una mañana bastante movidita y linda, arrancando la semana en M90 Radio. Así que me gustaría que pasen ahí, saluden. Tempranito pasaba Jonah, que era uno de los ganadores.
1: De los ganadores para el sábado.
0: Las entradas, que dice que la pasó muy bien, que estuvo muy bueno, así que nos pone muy, muy contentos. Bueno, nada, darles unas entradas, darles algunas cositas para el fin de semana. Vamos a ver qué nos espera este fin de, pero bueno, todavía falta. Vamos de a poco.
1: Se viene una temporada muy linda, se viene una temporada hermosa, se viene la fecha donde empiezan los eventos al aire libre.
0: Exactamente.
1: A la tardecita, a la noche.
0: Nosotros vamos a hacer 12.0 desde Punta del Este todo el verano. Ay, qué lindo poder decir eso.
1: No, María, no.
0: No, mentira, mentira. Pero bueno.
1: No, si me sigan, María.
0: Si hay alguna marca que quiera, bueno, nosotros por ahí podemos charlarlo. Punta del Este, Pinamar, hasta ahí. Mar del Plata.
1: Bueno, María.
0: ¿Por qué no en La Juanita, en Punta del Este? Tenemos ahí. ¿Vos conocés La Juanita?
1: Sí.
0: ¿Y? ¿Se puede hacer ahí? ¿Se puede montar un estudio por ahí?
1: Sí, en cualquier lado.
0: Ah, ok.
1: Me he quedado en La Juanita.
0: Ah, ¿te has quedado en La Juanita? Un día lo vamos a llamar a Grego Mac para que nos charle un poco de La Juanita.
1: Pero en ellos sí, nosotros se nos ocurre en un fin de...

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0: 12:53. Ya pasamos la primera parte del mediodía. Casi la primera hora de 12.0. En este mediodía que pinta bastante gris, 11 grados, la temperatura actual, la humedad se encuentra en el 40%. La presión, 1022.8 hectopascales. El viento que ha cambiado durante toda la mañana porque arrancó soplando del este, después pasó al oeste y ahora viento norte. Está en 17 kilómetros por hora. La visibilidad, a pesar de lo gris, se encuentra en 15 kilómetros, en parámetros normales. Por ahí vamos a tener una máxima de 14 grados, frío durante todo el día y mayormente nublado. Mañana vamos a arrancar con una mínima de 4 grados. Y ya una máxima de 20, soleado todo el día. 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
1: 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Bueno, vamos a hacer un poquito de recorrido de cómo viene el tránsito para nuestra queridísima ciudad en este hermoso lunes 7 de septiembre. Operativos por los Juegos Sudamericanos 2026. Desde hoy, lunes 7 y hasta lunes 28 de septiembre, se realizan cortes y desvíos en el tránsito en inmediaciones al Parque Independencia. Prestar atención, por favor.
0: Sí. Y además que va a durar durante todo septiembre eso, así que nosotros te lo vamos a repetir todos los días.
1: Al 28.
0: Pero tenés que prestar atención porque llegó para quedarse eso.
1: Magallanes entre Y Zurbiría por 7 días aprox, tránsito cortado por obras.
0: Muy bien. Zurbiría debe ser.
1: Parque entre San Juan y Mendoza, tránsito habilitado, había estado cortado anteriormente.
0: Ok.
1: Autopista, siempre está bueno recorrer la autopista Rosario-Santa Fe, calzada reducida por obras, acceso desde ruta AO12, altura San Lorenzo y desde el kilómetro 117 al kilómetro 121. Altura de Vía Orijón, mano a Santa Fe. Sarmiento entre Virasoro y Rueda, tránsito cortado por obras. 9 de julio entre 1 de mayo y Ayacucho, tu barrio, tránsito cortado por obras. Paraguay entre San Juan y Mendoza, tránsito cortado, evitar la zona. Pleno centro, bro.
0: Sí, complicado, viene el centro hoy.
1: Puente Viaducto Rosario Victoria, este puente interprovincial que conecta Entre Ríos con Santa Fe. Tránsito normal y sin demoras de ambos sentidos de circulación. Salta y Caferata, calzada reducida por obras.
0: Bien, acá en el barrio de la radio.
1: Boulevard Oroño, entre Cochabamba y 27 de febrero, tránsito cortado, rutas y autopistas de la región con tránsito normal y una excelente y gran visibilidad.
0: Y así te contamos cómo está el clima, el tiempo en la actualidad, también el tránsito y las calles. Y además tenemos novedades y más consejos.
1: Por supuesto que sí. Por supuesto, le vamos a dar la bienvenida nuevamente en este hermoso lunes.
0: Así es.
1: 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Bueno, para Abarrote es el nuevo auspiciante que se ha sumado, este lugar que nos gusta tanto, la cultura del vino, las buenas tapas y el buen momento. Vamos a ir sorteando y comentándole los eventos que se van a realizar semanalmente y sobre todo vamos a también sentirlos partes, hacerlos partes de ustedes para que puedan asistir y vamos a estar sorteando 2 tickets para el próximo miércoles 9 que se va a estar realizando.
0: Exactamente, nosotros tenemos la agenda del mes de septiembre y vamos a arrancar con este próximo miércoles 9 desde las 19:30 horas. Mythic Wines, son 4 etiquetas para viajar a la montaña desde la copa. Me encanta ese concepto, un nuevo paradigma de vino. La libertad, la búsqueda y la aventura. Atención porque este miércoles 9 catamos Mountain Rosé, Mountain Cabernet Franc.
1: Un rosado de la montaña.
0: Un Malbec, Vineyard y también de la misma etiqueta Cabernet Sauvignon.
1: Ok.
0: Ok. Estas 4 etiquetas es lo que vamos a estar catando este por miércoles 9 desde las 19:30 horas.
1: Por supuesto con un excelente maridaje de la mano de Abarrote.
0: Exactamente. Podés ir al Instagram. 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Está súper completa la información ahí. Y nosotros tenemos el agrado, como dijo recién Huguito, de tener 2 tickets para esta cata. Si estás escuchando 12.0 al 341-5389-9, esta por ser la primera semana, vamos a estar sorteándolo en el aire de M90 Radio. Después, novedades en Instagram, vamos a ir sorteando también, pero ahora si querés ir, bueno, quiero catar, Abarrote.
1: Abarrote, miércoles, pueden participar ahí. ¿Tenés una cita? ¿Querés invitar a alguien?
0: Exactamente.
1: Está buena la excusa. Al 341-53899 podés mandarnos el mensajito para que vamos a estar sorteando.
0: ¿Cuándo lo sorteamos? ¿Cuándo decimos ganador, ganadora?
1: El miércoles.
0: El mismo
1: pero
0: miércoles.
1: Yo no esperaría tanto a que termine el programa.
0: No, tempranito. El miércoles.
1: Así se organiza.
0: A esta hora, a la 1 más o menos, vamos a estar diciendo quién es ganador o ganadora, así que tienen tiempo. 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Vas a poder ir de la mano de 12.0.
1: 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Va a estar muy bueno, todo incluido, así que bueno, participen y que gane el mejor.
0: 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Dos minutos pasan de las 13 horas. Es un muy lindo momento para seguir disfrutando de la mejor música del mediodía en la radio oficial de la música electrónica en la ciudad, en M90 Radio.

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0: 27 minutos pasan de las 13 horas y ya tenemos en nuestro Instagram, @12.0, la historia que te trae directamente a nuestro link de WhatsApp para poder participar para este miércoles 9 de septiembre desde las 19:30 horas de la cata de vinos de Abarrote. 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Y ahora me quiero ir para otro lado, porque ya no falta nada. Escuchen esto.
1: Quiero.
0: Se viene, se viene, se viene. Este próximo 18 de septiembre, Hot Sins, Chapa Castelo, va a estar Cocoons en un back to back con Rafa Calelo y nuestros amigos los Deu Cruz.
1: Terrible, ¿eh?
0: Tremenda, tremenda. Terrible. 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
1: Fiestón, se viene, vamos.
0: Yo un voy. Fiestón, un fiestón.
1: Yo voy.
0: Hot Sins, que la rompe toda, ¿o no, Huguito?
1: Ya viste que voy, exactamente. Hot Sins 82 es elegancia pura, ritmo constante y clase británica al servicio del baile.
0: Pero claro.
1: Se busca una propuesta envolvente, fina, lo repite varias veces a lo fino, y lista para romper la pista. Es él, es una cita ideal. Bueno, ¿me conocen?
0: Es increíble lo que hace este señor, es
1: británico.
0: Muy divertido. Si todavía no lo conocen, vayan a...
1: Le entregamos las Malvinas.
0: A cualquier set que está subido en YouTube, es una bomba. Es una bomba. Así que, bueno, calidad musical para Metropolitano. Ahí Huguito nos contaba un poco de qué se tratan los sets.
1: Elegante y fino. Para poder explotar una pista. ¿Te gustó?
0: Me encanta.
1: A mí también, me gusta muchísimo este DJ. Me gusta la música que hace y la verdad, para serte franco, él está muy bien también.
0: Él está muy bien. Sí. Él está en su prime, como dicen. Che, vos sabés que estoy teniendo problemas
1: hace
0: para reproducir cositas acá.
1: Hace más de 10 años que está latente.
0: Sí. Él tiene mucha trayectoria. Pero bueno, lo importante es que lo vamos a tener acá en Rosario.
1: Cerquita este nuestro.
0: Próximo 18. Además, van a estar Chapa y Castelo.
1: Hablé con los chicos.
0: Han pasado varias veces acá por el estudio de M90 Radio. Cocoons, que nunca lo escuché en vivo, me va a gustar mucho. Rafa Calelo también, por suerte, ha pasado por acá. Es santafesino, es bien nuestro.
1: Es un festival,
0: y obviamente,
1: digamos,
0: abriendo la noche, nuestros Deu Cruz queridos. Ya lo tenemos a nada. Este fin de semana que viene, no, el próximo fin de semana, es viernes la fiesta. 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
1: 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Ideal viernes también, porque así, viste, después te repones al fin de...
0: Sí, está buenísimo. Tenés un domingo donde ya estás como nuevo.
1: Ya está por salir de vuelta.
0: Chau, el lunes estás en la plena. Bueno, nos quedamos disfrutando de buena música hasta las 2 de la tarde. Queda media hora de 12.0 en el aire de M90 Radio.

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0: Y sí, la estamos escuchando a ella. Bien santafesina. Arequito Almu.
1: La conozco, la Pasto.
0: Estamos escuchando Late el Sur, que es la canción oficial de los Juegos Suramericanos 2026. ¿Y por qué la escuchamos a ella? Porque les recordamos que este próximo 12 de septiembre llega una noche inolvidable a Rosario. El Monumento a la Bandera se convierte en el escenario de la gran ceremonia de apertura de los Suramericanos Santa Fe 2026. Más de 15 países que van a estar en 40 disciplinas diferentes que se van a jugar en Rosario, en Rafaela y en la ciudad de Santa Fe, ¿eh? Pero este sábado, desde las 18 horas, Rosario se prepara para vivir una noche épica con música, emoción y artistas que van a hacer de esta apertura un momento único. Arrancan los juegos y la ceremonia inaugural es en el Monumento a la Bandera, con entrada libre y gratuita. Los artistas en escena. Escuchá, ¿eh? La Sole.
1: Sí.
0: Abel Pintos.
1: Sí.
0: Lucra.
1: Sí.
0: Rubén Cacho Deicas.
1: Sí. Ex Los Palmeras.
0: Fundador. Bueno. Socio fundador.
1: Bueno, pero les dejó el nombre.
0: Exactamente, sí. Juan Carlos Baglietto, Agustín Rada Aristarán, Valentino Merlo. Todo esto.
1: Sí.
0: Todo esto por la música de Lito Vitale, ¿eh? Una invitación que nos hace la provincia de Santa Fe junto con la Municipalidad de Rosario.
1: ¡Ay, pues ya lo tomamos!
0: Una noche para celebrar el deporte y darle inicio a la gran fiesta suramericana que se nos queda acá, en la zona, hasta el 26 de septiembre. Un montón de disciplinas, un montón de deportes, bueno, de todo. Te vamos a ir haciendo un repaso también de dónde te pinta ir a ver beach volley. Bueno, te vamos a decir a dónde. ¿Te pinta la ir a ver nado? ¿Nado libre?
1: En el río.
0: No, porque acá en la ex rural también hay canchas de arena. ¿No sabías?
1: Ah, y piletas.
0: Yo fui a ver.
1: Nado, me estás diciendo.
0: No, beach volley, por ejemplo.
1: Bueno, pero estaba hablando.
0: No, porque primero te dije eso. Después nado, no, está el complejo provincial de piletas que acaba de inaugurar en la zona sur de Rosario. Pero también, si tenés nado en aguas abiertas
1: pues está el corazón del Paraná.
0: El río Paraná. Bueno, un montón de data y nada, el orgullo de que se jueguen en Santa Fe.
1: De poder celebrarlo, de poder disfrutarlo, de poder compartirlo. Una ciudad como es Rosario, que es una ciudad totalmente deportista, totalmente cultural. Y la verdad que lo que han hecho en los últimos años es muy bueno.
0: Semillero.
1: Tanto sea.
0: Semillero de deportistas.
1: Sí, pero tanto sea. ¿Quién iba a decir hace 4 años atrás que podíamos estar recibiendo o esperando o haciendo de anfitriones de tremendo evento?
0: Sí, la
1: era
0: verdad
1: bastante
0: que sí.
1: Imposible. Uh-huh. Eso está buenísimo lo que lograron a nivel tanto sea local, como de intendencia, como provincial y nacional. En conjunto han podido llegar a la ciudad a hoy poder hacer este tipo de evento y poder recibir a esta cantidad de gente, ¿verdad?
0: Sí, estamos muy contentos de que esto suceda y nosotros desde 12.0 te vamos a ir tirando información, porque esto es un evento histórico para nuestra provincia. La estrella más alta te hará sentir. Y ahora sí, siendo las 13.40, seguimos escuchando música. Nos queda un ratito nomás antes de la tanda. Hasta las 2 de la tarde, que hacemos 12.0 por M90 Radio.

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0: 13:56. Hermoso lunes que está transcurriendo en M90 Radio. En una semana completa, en un fin de semana muy activado. Bueno, ya vamos a ir entrando en los próximos eventos, en los próximos días. Te vamos a ir contando para que ya puedas agarrar tu agenda. Mirá que septiembre se viene muy cargado, arrancan los eventos. Empieza de alguna manera la última parte del año y los eventos ya se empiezan a sentir cada vez con un poquito más de fuerza. Y a medida que va cambiando el clima, también van cambiando los lugares, aire libre, aire fresco.
1: Está bueno ese refresh porque te hace dar ganas de hacer cosas distintas, vas cambiando la ropa, la onda.
0: Va llegando la primavera. Bueno, cositas.
1: Estamos en la transición.
0: Que igual. Nosotros te vamos a ir comentando acá en 12.0. Como siempre, que tenemos los mejores consejos para todos ustedes, nuestros queridos oyentes, ¿o no, Huguito?
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0: Un beso grande a toda la gente de Moscada que hace de ese lugar un lugar hermoso en la ciudad de Rosario.
1: Sí, la verdad que sí, claro que sí.
0: Bueno, gente, por nuestra parte,
1: eso ha sido todo.
0: Todo dado por el día de hoy. Nos vamos a volver a escuchar tranqui mañana en el segundo día de la semana, el día martes. Pero igualmente los invitamos a que se queden conectados a M90 Radio porque los dejamos con la compañía de la mejor música.
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0: 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Bueno, gente, nosotros nos vamos. Recuerden que arranca la programación tempranito mañana a las 8 de la mañana. De 8 a 11 estamos mañana, de 11 a 12 Loma de Burro y de 12 a 14 nosotros. Después sigue la mejor música, Modo Tarde, New Sensation y la programación semanal de todas las noches en M90 Radio. Todo esto bajo la dirección general de Dino Mac. Huguito, te deseo un muy lindo lunes.
1: Gracias, compañero, igualmente para vos y para todos nuestros oyentes. Nos vamos a reencontrar mañana martes en esta hermosa semana de septiembre. Disfruten, pasan lindo. Nos vemos mañana.
0: Que chau, tengan chau. Un muy lindo día, buena jornada. Nos volvemos a escuchar mañana a las 12 del mediodía. Buena música, buena vida.

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2: Con Marquitos, le mandamos un abrazo, nos gusta tu música. Tomás.

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3: 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Me vuela la capelu tu música.
4: Soy Pato, lamento mucho que el viaje a mi casa sea tan corto, porque me dan ganas de quedarme en el auto bailando. Mamita querida.
5: Vamos, vamos, vamos, Tomás. Que me levantás la vuelta a casa. Tu fiel oyente acá, siempre, siempre con vos.
6: Grande Tomás, hermosa tu música. Acá estamos viajando con mi hija Sofi. Siempre te escuchamos, beso.
7: Qué lindo volver a escucharte siempre, ¿eh? Acá el Tincho, que en una semanita me voy a Italia y te voy a seguir escuchando allá.
8: Me gusta tu música, Tomás.
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10: Hola Tomás, ¿cómo estás? Muy buena la música que está pasando.

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1: 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Sos un fenómeno, Tommy. Escucha a todo el mundo, los chicos, de todas las edades. Con calidad se nace, no se compra en ningún lado. No es filo barato, loco. Sos un genio, loco. 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
20: Hola, Tomás.

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Tomás, increíble lo de hoy. Siempre te escucho, pero hoy, la verdad, me superaste. No paro de subir la música.

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